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4: Son las 3, las 2 en Canarias.
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4: Son las 4, las 3 en Canarias. 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
4: Son las 5, las 4 en Canarias. 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
4: Las 6, las 5 en Canarias. 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
4: Son las 7, las 6 en Canarias. 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
4: Las 8, las 7 en Canarias. 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
4: Son las 9, las 8 en Canarias. 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

0: le toca a los peques, claro, como cada día le ponemos una canción. Sí, sobre esta hora más o menos 8:05, más o menos les ponemos una canción para que se vayan contentos al colegio. Bueno, los padres, porque los padres son los que más recuerdan estas canciones. Yo, así como los peques, no recuerdo ninguna. Es lo que pasa por ser tan jovencito. ¡Ay, cafeteros y cafeteras! ¡Jovenzuelos y jovenzuelas! Vamos a escuchar la canción de los peques. La de hoy, ¿eh? La de hoy.
1: Soy Willy Fogg apostado.
0: Ahí lo tenéis, la vuelta al mundo de Willy Fogg.
1: La vuelta.
0: ¿Os acordáis de la serie de dibujos animados? Preciosa, ¿eh?

0: tropa y dando la vuelta al mundo en 80 días, que al final consigue, ¿eh? Ojito, que al final lo consigue, ¿eh? Sí. Bueno, pues ala, ahí estaba. La canción de los peques.
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0: A ver qué nos sueltan los del tráfico, que no cojáis el coche, seguro. Hola, buenos días. ¿Qué tal? ¡Uy! Que no hablan del tráfico. Nada, que el del tráfico no habla hoy. Vamos a ver. Los señores del tráfico. Bueno, pues nada, oye, que no quieren hablar, pues si los del tráfico no quieren hablar, nos vamos con los del tiempo.
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0: Hala, los del tiempo seguramente que sí que hablarán y nos darán buenas noticias. Nos dirán que pues que viene la nieve, va a nevar en cotas bajas y cosas de esas.
2: Buenos días. Hoy lunes, cambio de tiempo importante debido al paso de un frente frío. Bajan notablemente las temperaturas en la península y en los archipiélagos pocos cambios. Máximas de 32 grados en Murcia, 31 en Bilbao, 28 en Barcelona, 27 grados en Cádiz, 25 en Soria y 22 en A Coruña. Puede haber una diferencia térmica de hasta 8 grados en muchas zonas. Tiempo inestable con chubascos y tormentas durante el día e incluso con granizo. Las lluvias más intensas se esperan en el Cantábrico Oriental, Nordeste, Extremadura, Huelva y Málaga. Mucha atención al final del día en Cataluña. Allí se esperan chubascos localmente muy fuertes e incluso con intensidad torrencial. Peligro importante y aviso naranja en costas y prelitorales con acumulados de 40 litros por metro cuadrado en una hora. En Canarias, calima y lluvias con posibles depósitos de barro, aunque abriéndose claros al final del día. Continuarán el martes las lluvias en el este de la península y en Galicia. ¡Ala! Es una información de AEMET.
0: Hola, pues ya habéis visto ahí el tiempo. Qué bien, ¿eh? Cuando lo dicen así de rapidito y de bien, pues dice, oye, pues así da gusto, ¿eh?
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0: Así da gusto escuchar a Caparrós con esa alegría que tiene encima de ese cuerpo. Caparrós, seguramente que has tenido un buen fin de semana y no digo nada de la sardinilla ni de la nutria, pero venga, tal día como hoy, ya sabes.
3: Buenos días, cafeteras. Buenos días, cafeteros.
0: ¡Ay, qué alegría tiene!
3: Buenos días, Xavi.
0: ¡Ay, hola! ¿Qué tal?
3: Buenos días, Martita.
0: ¡Ay!
3: Vamos, Timpucela, venga, con las efemérides.
0: ¡Arriba, yojo!
3: 28 de septiembre de hace muchos, muchos años, cuando no existía el café descafeinado ni la cerveza 00,
0: claro.
3: En 1893
0: ¡Hola!
3: Se funda el Futebol Club de Oporto, en Oporto, Portugal.
0: ¡Hombre, hombre, claro!
3: En 1889 se define el metro de manera oficial en la primera conferencia general de pesos y medidas en París, en Francia, con la distancia entre dos líneas en una barra hecha con una aleación de platino con el 10% de írido medida al punto de fusión de hielo. En 1884 se inaugura el estadio Alfred, hogar de Liverpool Football Club, el Liverpool, Inglaterra.
0: Madre mía, qué nombre más largo.
3: En 1868 la reina Isabel II de España se exilia a Francia tras la batalla de Alcolea. Y por último, en 1014 se rompe la línea de costas por primera vez en los Países Bajos, causando la muerte a miles de personas y, según crónicas de la abadía en Alemania, deberán de pasar años para que los habitantes puedan recuperar las tierras y el control de sus vidas.
0: Vale.
3: Hasta aquí efemérides, vale. Que tengan un feliz comienzo de semana.
0: Pues yo me he quedado en el lidio, pues yo pensaba el lidio, es un hierro, yo pensaba que era una de esos de trenes que hay por ahí de aves, ¿no? De esos que corren mucho. Pero bueno, que me lía.
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0: Martita, muy buenos días, ¿qué tal?
5: Muy buenos días, cafeteros, cafeteras, Xavi, Caparrós.
0: Hola.
5: Pues vamos a ver qué tenemos en noticias internacionales y mundiales.
0: A ver, cuéntanos.
5: Hoy, 28 de septiembre del 2026, es el Día Mundial contra la Rabia.
0: ¡Anda!
5: Día Internacional del Derecho de Acceso Universal a la Información.
0: ¡Toma ya!
5: Día Mundial de las Noticias.
0: ¡Toma!
5: Día de Acción Global por el Acceso al Aborto Legal y Seguro.
0: ¡Toma!
5: Día Internacional del Síndrome Arnold-Chiari.
0: ¡Uy!
5: Pues hasta aquí todo.
0: ¿Arnold-Chiari?
5: Feliz lunes y feliz comienzo de semana.
0: ¿Cómo que Arnold-Chiari? ¿No es el Arnold Schwarzenegger ese? ¿Cómo en Chiari? ¿Será algún primo, hermano? No sé. Bueno, la pregunta de hoy. Cafeteros, cafeteras, atentos, que luego os torcéis con las respuestas. ¿A ti qué te gusta más comerte? A ver, que no penséis mal. Yo te pregunto, ¿qué te gusta más comerte? ¿Un buen churro a una buena rosquilla. La rosquilla, Ana, la rosquilla más fina que el dono, cuidado. Que estoy hablando de rosquillas y de churros, O sea que eso, que te gusta más comerte un churro, una rosquilla. 633-862-041. Hala, venga, que arrancamos.
6: Oye, oye, oye.
0: Madre mía, la rosquilla, el churro, lo que va a salir hoy aquí
6: duro de la...
0: va a ser mortalísimo.
7: María San Llorenç.
0: María San Llorenç, nos envía un audio.
8: Muy buenos días, cafeteros.
0: Hola.
8: Cafeteras trastornados.
0: ¿Cómo estás?
8: Estamos, Xavi.
0: Bien.
8: Venga, pues a tu pregunta, corto, el café corto.
0: Ah, vale.
8: En este caso yo elijo el producto. Tú, la respuesta. Venga, ponme una canción dedicada a todos los chaviadictos, pero en especial hoy para mi Iba y para mi Sandra. Si es que, y a mi Gemelier, no olvidemos, por favor. Venga, La Potra Salvaje, La Bastante. Es una canción preciosa, venga. Y ya digo, para todos en general, pero en especial para ellas tres. Un besito, feliz martillores.
0: Pero vamos a ver, Mari. ¿La Potra Salvaje o la Empotra Salvaje? Cuidado, que no es lo mismo, ¿eh? Yo pongo ahí La Potra Salvaje porque la Empotra Salvaje no creo que sea, ¿no? ¡Mari! ¡Besazo! Luis me dice, aquí te envío la canción de Andropausia. ¿Esa es la que me pide Luis? A ver, Luis, voy a poner aquí. Luis de Toledo. Andropausia. Es que me pide las canciones más raras. Madre mía, Luis. Hoy. De verdad, ahí, está ahí. Es que te pone a mí la canción.
9: Qué fuerte.
0: Qué fuerte, Luis, qué fuerte. Mari, ahora Mari de Sabadell. De Sabadell. Oh, Sabadell. Bueno, es Mari, ya está.
10: Buenos días, trastornados y trastornadas.
0: Hola.
10: Buenos días, Xavi.
0: ¿Qué tal?
10: Hoy. ¿Largo o corto?
0: Sí.
10: Si se refiere al café,
0: sí.
10: Cortito.
0: Corto.
10: Pero para otras cosas, largo. Voto. Mi voto es para largo.
0: Largo. Venga, va, te pongo por aquí largo. Hoy, Mari, tú sabes mucho, me parece a mí,
11: Tócame que yo me muero.
0: Uy, tócame. Mari de Sabadell. Besazo.
11: Bésame.
0: Qué bonita.
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12: Buenos días, cafeteros, chaviadictos, demás.
0: Hola.
12: Que tengo mucho sueño.
0: Sandra.
12: Pues por aquí preferimos corta. Más vale corta que nada.
0: Ya.
12: Y felicitar hoy a nuestro peluquero oficial del programa.
0: ¿Y yo?
12: Muchas felicidades en tu día.
0: ¿Qué dices? ¿Cumpleaños?
12: Venga, yo hoy te voy a pedir un temilla que se lo vamos a dedicar a mi niño.
0: Sí.
12: A Encani, la hermana del Fonta.
0: ¿Sí?
12: Y a mi gorrión.
0: A tu
12: Venga,
0: gorrión.
12: Venga, feliz martillo para todos.
0: A ver, mi yo, Encarni. Ya, pero ¿qué canción has pedido? Encarni. Al gorrión. Vamos a ver, Sandra. Hoy te voy a pedir una canción, me dice, y no me has pedido nada. ¡Que te pongo! Esta mujer está trastornada, ¿eh? Esta mujer está trastornada.

0: chef. Buenos días, cafetera, cafetero.
1: Hola, ¿qué tal?
0: ¿Qué más, mami?
2: ¿Qué más? Me voy a cole.
0: Me voy a cole, ¿sí? Un besito.
1: Me estaba grande.
0: Y que ya. Que paséis buena mañana.
1: Eso.
0: Hasta luego.
1: Adiós.
3: Buenos días, cafetero, cafetero. Aquí pasa Xavi, ya estamos a Marte, venga.
1: Eso es, eso.
3: Ya queda menos.
1: Eso.
3: Voy a que entro más tarde. Bueno, a trabajar no, que voy más tarde al trabajo.
1: Ah, vale.
3: Que nada, corto larga, yo larga, siempre.
1: Larga, ¿no? Larga.
3: Siempre larga.
1: Sí.
3: Más vale sobre que falte.
1: Hombre, claro, a ver.
3: Y de temita, pues me pone, si puede, a mí se la dedica a mi Chusi.
1: ¿A quién?
3: Venga, un besazo.
1: ¿A quién me has dicho? A ver, espérate, ¿a quién me has dicho? A ver, voy a poner.
3: Si puede, a mí se la dedica a mi Chusi.
1: Amén, venga,
3: venga, un besazo.
1: Es que estoy medio gordo. A ver, te pongo amén. Lacri, un besazo. A ver, por aquí Sandra dice, quiero tener tu presencia en Seguridad Social. Venga, va. Por aquí, presencia.
3: Xavi, que no me da la vida, que tengo que hacer las cosas poco a poco.
1: Hombre, claro. Hay tanto biberón y tanto... para un poquito ya, ¿eh? Está apuntada, no pasa nada. Ayúdame, yo solo espero. Ayúdame. Caparro dice, ya sabes, adiós. Ayúdame. Pero a la puerta que hace fresquito. A que cierre la puerta. Ahora la cierro, Caparrós. Hombre, tú el fresquito lo notas más que yo, Caparrós.

0: de San Llorenç que me ha cambiado la canción. Es verdad, venga, es verdad. Sí, que la he escuchado mal, madre, ya sabes cómo estoy. ¡Trastocado! ¡Ay, madre mía! A ver.
1: A ver, Xavi, pero si yo no he dicho nada. Tú te lo dices todo.
0: No.
1: Es que de verdad.
0: No.
1: Pero vamos a ver.
0: No.
1: Xavi.
0: ¿Qué?
1: Que mente más calenturienta, por favor.
0: ¡Uy!
1: Vamos a ver.
0: A ver.
1: ¿Y qué canción? ¡Ay, qué bonita! Ángeles, qué chula esta, ¿eh?
0: Está chola, ¿eh?
1: Canallita,
0: ¡hombre, wow! ¡Está chola! ¡Hombre!
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0: locos. ¡Está chola esa canción, sí!

633-862-041. A ver, Ángel dice, qué bonita, gracias por ponerla, me encanta. Hombre, ¿te ha gustado, Ángeles? Caparrós dice, sobre todo en la azotea. Es verdad, Caparrós, porque yo, a ver, con el pelo cortito que yo llevo, noto el fresquito, pero si no llevase pelo, notaría, vamos, hasta la campanilla. Juana de Valencia dice, buenos días, Xavi. Yo, aunque vivo en Valencia, soy de Albacete. Entonces, mi respuesta a tu pregunta es larga. Que en Albacete, quien más larga la tiene, más la... Vale, vale, venga, de Albacete, cuidado por el camino, te la... Sandra me dice, hoy es San Miguel. Ah, San Miguel, hoy es el día de la cerveza, ¿no? Pues ya sabéis. ¡Hala! ¡A los Migueles! ¡Abrazos! ¡Sole de Cieza! ¡De buenos días! ¡A por el martes! ¡Sole! ¡A por el martes!

0: Xavi, encima de gordo, sordo, madre mía, lo tenemos todo, vamos en un completo.
1: Como una tapia. ¿Qué ha dicho gordo? ¿Será la tía Ramonaza? Por favor.

Rosa dice, sí, Ángeles, y además es larga, con lo cual mejor, la canción me refiero. Ya, ya, estáis con la canción, sí. Claro. Lo sabía, lo sabía.

días, Xavi y familia. Mi voto por Café Largo. Después por el Feo Fuerte y Formal. Se la dedico a todos los cafeteros y cafeteras. Venga, te apunto por aquí, Feo. Digo, Feo Largo.

0: pone.
1: Buenos días, cafetero o cafetera, Xavi, trastornado, trastornadilla.
2: Ah, ¿qué tal?
1: A la pregunta,
2: sí,
1: que no, como no me la expliques, no sé de qué va, pues si corta, es larga o corta, pero ¿qué?
2: Eso tú sabrás.
1: Si es la tibia, chiquita, ¿no?
2: Hombre, yo qué sé.
1: Chiquita y juguetona.
2: Oh, ahí la has dado, ahí la has dado.
1: Si es café, corto.
2: Pero entonces ya está.
1: Si es otra cosa, larga.
2: ¿Sí?
1: Entonces, que explique Mario la definición entre corta y larga.
2: ¡Hoy, Mario!
1: Pero hoy.
2: Mario, explícanos, venga. Explícanos, Mario, la definición entre corto y largo. Para que los oyentes del primer café sepan lo que se queda dentro, lo que se queda fuera. El café, digo, si es largo, si es corto, o si es larga, si es corta. ¡Ay, madre mía!
3: Buenos días.
2: ¡Ay!
3: Xavi, cafeteros, cafeteras, trastornadas, yo quiero café largo.
2: Café
3: siempre,
2: largo, ¿no?
3: Y solo.
2: Siempre,
3: chao.
2: Venga, va. ¡Hala, adiós! ¡Farru! ¡Ay! Uno dice, no soy feo, soy diferente, Ramonazo. Bueno, pues será diferente. ¡Hala!
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2: Marcus de Vitoria, el Cegunones por la mañana. Xavi, cafeteros, cafeteras, sonados, sonadas. Vamos a por el martes. Es el tema de hoy. Café corto, intenso y sin azúcar. El apunto. Marcus, un abrazo. Luis de Toledo dice, Xavi, yo las prefiero largas porque los pequeñitos ya saben la estadística. Ya, ya, ya. Un poco larga, venga. Miguel, San Miguel, déjalo, Miguel, déjalo.

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1: Ahora sí, ha llegado el momento que habéis pedido. Carlos pedía, ahí, el biciclista, la definición. Y el biciclista nos ha enviado un audio al 633-862-041. Para eso, darnos la definición de lo que es larga o corta, o corto o largo. Da igual, pero vamos, ya sabéis por dónde vamos, ¿no?
2: Buenos días, señores, Cafeturbos, vamos.
1: Vamos, vamos.
2: A ver, corto es cuando los Doriyaki hacen tope y largo es cuando los Doriyaki no hacen tope, ahí en el front tenis.
1: No sabe,
2: ¿vale? Venga, buen día, señores. Bueno, hoy no estaré todo el programa, lo escucharé luego en el iVox,
1: sí.
2: Vamos a entrenar un poquito.
1: Venga,
2: que tengan un buen día a todos y todas.
1: Dale,
2: ¡vamos, Cafeturbos!
1: ¡Dale! Yo creo que has errado, señor Mario Biciclista. ¿Por qué? Porque si es corto no hace tope el Doriyaki. Y si es largo, sí hace tope los Doriyaki. De verdad, hoy se ha equivocado, creo yo. Ya me corregirás. Ya me corregirás, ala.
0: Cuando el café se acaba,
1: ala,
0: siempre queda Xavi.
1: Claro, claro que sí, siempre estamos nosotros. A ver qué pone por aquí. Vale, de Yecla dice: Xavi, yo larga pero en su justa medida.
3: Ay, ahí vamos.
1: Pues te la pongo larga. Ahí está, vale. A punto larga me refiero. Suena un poco feo, ¿no? Vale, un besazo. Uy, qué feo ha sonado eso. Uy, qué feo.

0: 633 862 041. Y ahora sí, vamos, vamos por el siguiente.
1: Minuto es para largo, largo.
0: Largo, largo, venga, va, te pongo por aquí largo. Hoy, Mari, tú sabes mucho, me parece a mí, ¿eh?
2: Tócame que yo me muero.
0: Uy, tócame. Mari de Sabadell, besazo.
2: Bésame, bésame.
0: Qué bonita, qué bonita.
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3: Buenos días, cafetero, chéverito, demás criaturas con mucho sueño.
0: Sandra.
3: Pues por aquí preferimos corta.
0: Corta.
3: Más vale corta que nada.
0: Ya, ya, ya.
3: Y felicitar hoy a nuestro peluquero oficial del programa.
0: ¿Y yo?
3: Muchas felicidades en tu día.
0: ¿Qué dices? ¿Cumpleaños?
3: Venga, yo hoy te voy a pedir un temilla que se lo vamos a dedicar a mi niño.
0: Sí.
3: A Encani, la hermana del Fonta.
0: ¿Sí?
3: Y a mi gorrión.
0: A tu
3: Venga,
0: gorrión.
3: Feliz martillo para todos.
0: A ver, mi niño, Encarni. Ya, pero ¿qué canción has pedido? Encarni. Al gorrión. Vamos, Sandra. Hoy te voy a pedir una canción, me dice, y no me has pedido nada.

0: chef. Buenos días, cafetera, cafetero.
1: Hola, ¿qué tal?
0: ¿Qué más, mami?
2: ¿Qué más? Me voy a cole.
0: Me voy a cole, ¿sí? Un besito.
1: ¿Me estaba grande?
0: Y que ya, que paséis buena mañana.
1: Eso.
0: Hasta luego.
1: Adiós.
3: Buenos días, cafetero, cafetero. Aquí pasa Xavi, ya estamos a Marte, venga.
1: Eso es, eso.
3: Ya queda menos.
1: Eso.
3: Voy a que entro más tarde. Bueno, a trabajar no, que hoy voy más tarde al trabajo.
1: Ah, vale.
3: Que nada, corto larga, yo larga, siempre.
1: Larga, ¿no? Larga.
3: Siempre larga.
1: Sí.
3: Más vale que sobre que falte.
1: Hombre, claro, a ver.
3: Y de temita, pues me pone, si puede, a mí se la dedica a mi Chusi.
1: ¿A quién?
3: Venga, un besazo.
1: ¿A quién me has dicho? A ver, espérate, ¿a quién me has dicho? A ver, voy a poner.
3: Si puede, a mí se la dedica a mi Chusi.
1: Amén, venga,
3: un besazo.
1: Es que estoy medio gordo. A ver, te pongo amén. Lacri, besazo. A ver, por aquí, Sandra dice, quiero tener tu presencia en Seguridad Social. Venga, va. Por aquí, presencia.
3: Xavi, que no me da la vida, que tengo que hacer las cosas poco a poco.
1: Hombre, claro. Hay tanto biberón y tanto... Para un poquito ya, ¿eh? Está apuntada, no pasa nada. Ayúdame, yo solo espero. Ayúdame. Caparro dice, ya sabes, adiós. Ayúdame. Pero la puerta que hace fresquito. A que cierre la puerta. Ahora la cierro, Caparro. Hombre, tú el fresquito lo notas más que yo, Caparro.

0: Mari de San Llorenç, que me ha cambiado la canción. Es verdad, venga, es verdad. Sí, sí, sí, que la he escuchado mal, Mari, ya sabe cómo estoy. ¡Trastocado! ¡Ay, madre mía! A ver.
1: A ver, Xavi, pero si yo no he dicho nada. Tú te lo dices todo.
0: No, no, no, no.
1: Es
0: no.
1: Que de verdad.
0: No, no, no, no.
1: Vamos a ver.
0: No, no, no, no, no, no.
1: Xavi.
0: ¿Qué?
1: Que mente más calenturienta, por favor.
0: ¡Uy!
1: Vamos a ver.
0: A ver.
1: ¿Y qué canción? ¡Ay, qué bonita! Ángeles, qué chula esta, ¿eh?
0: Está chola, ¿eh?
1: Canallita,
0: güey. ¡Hombre, está chola! ¡Hombre!
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0: locos. Está chola esa canción, ¿sí?

0: 633-862-041. A ver, Ángeles, qué bonita, gracias por ponerla, me encanta. Hombre, ¿te ha gustado, Ángeles? Caparrós, dice, sobre todo en la azotea. Es verdad, Caparrós, porque yo, a ver, con el pelo cortito que yo llevo, noto el fresquito, pero si no llevase pelo, notaría, vamos, hasta la campanilla. Juana de Valencia, dice, buenos días, Xavi. Yo, aunque vivo en Valencia, soy de Albacete. Entonces, mi respuesta a tu pregunta es larga. Que en Albacete, quien más larga la tiene, más la... Vale, vale, venga, de Albacete, cuidado por el camino, que te la... Sandra me dice, hoy es San Miguel. Ah, San Miguel, hoy es el día de la cerveza, ¿no? Pues ya sabéis. ¡Hala! ¡A los Migueles! ¡Abrazos! ¡Sole de Cieza! ¡De buenos días! ¡A por el martes! ¡Sole! ¡A por el martillo! ¡Les un besazo!
1: ¡Vinagre para las heridas! ¡Dulce azúcar al final! Xavi, encima de gordo, sordo, madre mía, lo tenemos todo, vamos en un completo.
0: Como una tapia. ¿No me ha dicho gordo? ¿Será la tierra monaza? Por favor.

Rosa dice, sí, Ángeles, y además es larga, con lo cual mejor, la canción me refiero. Ya, ya, estáis con la canción. Sí, sí, sí, sí. Claro, claro, claro, claro. Lo sabía, lo sabía.

días, Xavi, familia. Mi voto por Café Largo. Después por el feo, fuerte y formal. Se la digo a todos los cafeteros y cafeteras. Venga, te apunto por aquí, feo. Digo feo, largo.

0: Dios. ¿De verdad?
1: De verdad, de verdad.
0: ¿Otra vez esto?
2: Es que mola, papá.
0: ¿Qué mola? De verdad.
1: Sí, sí,
0: lo que mola es los éxitos que pone Xavi con su programa El Primer Café. Ponlo y verás los temazos que pone.
3: Buenos días, cafetero o cafetera, Xavi, trastornado, trastornadilla.
1: Ah, ¿qué tal?
3: A la pregunta,
1: sí.
3: Que no, como no me la expliques, no sé de qué va,
1: pues
3: si
1: corta,
3: es larga o corta, pero ¿qué?
1: Eso tú sabrás.
3: Si es la tibia, chiquita, ¿no?
1: Hombre, yo qué sé.
3: Chiquita y juguetona.
1: Oh, ahí la has dado, ahí la has dado.
3: Si es café, corto.
1: Pero entonces ya está.
3: Si es otra cosa, larga.
1: ¿Sí? Entonces,
3: que explique Mario la definición entre corta y larga.
1: ¡Hoy, Mario!
3: Yo no me entero hoy.
1: Mario, explícanos, venga. Explícanos, Mario, la definición entre corto y largo. Para que los oyentes del Primer Café sepan lo que se queda dentro, lo que se queda fuera. El café, digo, si es largo, si es corto, o si es larga, si es corta. ¡Ay, madre mía!
4: Buenos días.
1: ¡Ay!
4: Xavi, cafeteros, cafeteras, trastornadas. Yo quiero café largo.
1: Café
4: siempre,
1: largo, ¿no?
4: Y solo.
1: Siempre.
4: Chao.
1: Venga, va. ¡Hala, adiós! ¡Guarro! ¡Uy! Uno te dice, no soy feo, soy diferente, Ramonazo. Bueno, pues será diferente.

0: 13, un lunes por la mañana. Xavi, cafeteros, cafeteras, sonados, sonadas. Vamos a por el martes. Es el tema de hoy. Café corto, intenso y sin azúcar. El apunto. Marcos, un abrazo. Luis, a tu lado. Dice Xavi, yo las prefiero largas porque los pequeñitos ya saben la estadística.
1: Ya, ya, ya.
0: La pongo larga, venga. Miguel, San Miguel, déjalo, Miguel, déjalo, no te vaya a

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1: Ahora sí, ha llegado el momento que habéis pedido. Carlos pedía, ahí, el biciclista, la definición. Y el biciclista nos ha enviado un audio al 633-862-041. Para eso, darnos la definición de lo que es larga o corta, o corto o largo. Da igual, pero vamos, ya sabéis por dónde vamos, ¿no?
2: Buenos días, señores, Café Turbos, vamos.
1: Vamos, vamos.
2: A ver, corto es cuando los Doriyaki hacen tope y largo es cuando los Doriyaki no hacen tope, ahí en el frontenis.
1: No sabe.
2: ¿Vale? Venga, buen día, señores. Bueno, hoy no estaré todo el programa, lo escucharé luego en el iVox,
1: sí.
2: Vamos a entrenar un poquito.
1: Venga,
2: que
1: dale.
2: Tengan un buen día todos y todas.
1: Dale.
2: ¡Vamos, Café Turbos!
1: ¡Dale ahí! Yo creo que has errado, señor Mario Biciclista. ¿Por qué? Porque si es corto no hace tope el Doriyaki. Y si es largo, sí hace tope los Doriyaki. De verdad, hoy se ha equivocado, creo yo. Ya me corregirás, ala.
0: Cuando el café se acaba,
1: ala,
0: siempre queda Xavi.
1: Claro, claro que sí, siempre estamos nosotros. A ver qué pone por aquí. Vale, de Yecla dice: Xavi, yo larga pero en su justa medida. Vale, ya lo he pillado. Se ha levantado el tío el mástil. A ver, María José de Yecla, en mi respuesta, siempre el café solo, extra fuerte y sin azúcar y caliente. Hombre, café caliente, sin azúcar, ¿dónde está eso, eh? Cristina dice: buenos días, criaturas trastornadas por aquí. Voto café solo. La canción que te he pedido hoy es para las chicas del grupo, especialmente para las que ayer estuvimos hablando un ratito. Buen día para todos. Cristina, los WhatsApp los pongo por orden, ¿vale? No salto ninguno. Si alguno se cuela, bien. O sea que lo que quiero es que participéis todos, pero por un orden, por favor, que aquí no hay privilegios. Roberto.
3: Hola, buenos días.
1: ¿Qué tal?
3: A mí unos huevos fritos con chorizo, con patatas fritas recién hechas.
1: Toma ya.
3: A estas horas ideales. ¡Ah, no! Calla, que me he
1: olvidado. No es así.
3: Café con leche templadito.
1: Hombre, gracias,
3: por
1: café
3: Dios,
1: con leche.
3: Lo único que tomo al día. ¡Hala! ¡Buenos días a todos!
1: ¡Eso! ¡Roberto de Zamora! Ahí está apuntado tu voto. ¡Un abrazote!
4: No, Xavi, no. Vicenta siempre está guapísima.
1: Eso es.
4: ¿Vale?
1: Venga.
4: Y Emilita, lo están bien.
1: Venga.
4: Venga, no, bueno, que lo soltéis.
1: A ver, Carlos, tiene su punto, Carlos. El único defecto de la Pepsi, pero bueno, no pasa nada. Nos vamos con Maite, la rubia oficial del programa. Maite de Priego dice: buenos días, Xavi, buenos días a todos. Pues el café por la mañana con leche y por la tarde solo. Pues si puedes tú, a ver si puedes tú, jardín de enanitos para todos los cafeteros, especialmente para mí, Raúl. Pues mira, te voy a poner aquí el voto. A ver, Maite. Todo irá bien, por supuesto que irá bien, claro.
5: Xavi, ¿me pone Flarichi?
1: Hombre, si te pongo el Flying Free, ahora mismo.
6: Hermanos, acercaos. Que hoy no venimos solo a beber. Venimos a confesar lo que realmente deseamos. Amén.
1: Gloria desde Barcelona, dice: buenos días. Feliz Día Internacional del Café.
6: Amén.
1: Gloria, gracias, un besazo.
6: ¿Quién ha sentido ese cosquilleo al tener la taza
1: Paula.
6: Caliente.
7: Buenos días, cafeteros, cafeteras, trastornados. Es que el dedo se me va.
1: Ya.
7: Así que bueno. Que Xavi, a tu pregunta, a mí el café con leche, pero sin azúcar ni nada, y en taza. Me gusta en taza.
1: ¿En serio?
7: Así que eso. Y bueno, a ver si me pones una canción tuya de Los caminos que cruzan, que es muy bonita esta canción. Y se la dedico a Rosa de Cantabria, porque le gusta mucho, y luego dice que se la dedique a ella.
1: Pues venga, para
7: Así
1: Rosa.
7: Que, bueno, a ella y para todos.
1: Venga.
7: Así que feliz viernes y corre plátano.
1: ¡Corre plátano!
7: ¡Corre plátano!
1: Biciclista, dice, buen día, Café Turbo. Se envía aquí un café, el café de Brasil, 100%. Hoy, ese café. Un abrazo de Mario.
8: Buenos días, trastornadas y trastornadas. Buenos días, Xavi. Yo no soy de cafetera.
1: No.
8: Pero si tengo que tomar café, lo prefiero descafeinado y en, me da igual vaso que taza.
1: Sí.
8: Y dos cucharaditas de café o dos sobrecitos de café.
1: Toma.
8: Me gusta más descafeinado porque si es café normal,
1: sí,
8: me quita el sueño. Yo prefiero descafeinado.
1: Vaya, bueno, pues

0: vámonos con Lacri. Hola, Lacri.
1: Buenos días, Xavi. Buenos días, cafetero, cafetera. ¿Qué pasa? Ya estamos jugando, ¿no?
0: Ya está,
1: bueno,
0: ya huele.
1: Xavi, para tu preguntita, yo quiero café con leche.
0: Sí.
1: Con la leche templada de azúcar y en vaso de caña.
0: ¡Ole!
1: Nada más que eso.
0: ¡Ole, solo eso!
1: Y bueno, y de temita te voy a pedir uno, que el tema de persona vitamina.
0: Sí.
1: Se la dedica a una compañera mía que está escuchando hoy la primera vez en la radio.
0: Toma.
1: Que cambió allá de trabajo, estaba conmigo y hoy ha empezado un trabajo nuevo para que le vaya muy bien, ¿vale? Y que le he hecho de menos ya.
0: Ya le he hecho de menos, ¿no?
1: Un besazo, Lorena.
0: ¡Lorena! Pero escucha, si es para mejor.
1: Un besazo, Tavi.

que seguimos. Oye, se ríe Noelia Pucela. No te rías, que es verdad. Café con leche y nata. Eso es vicio. Vámonos con Mini Yo desde Priego. Dice, buenos días, cafetero Xavi. Apúntame café con leche. A ver, café con leche. Y me pide la de huesos.

0: Fontanero.
1: Bueno, de la mañana que tiene que despertar es solo con Anisette.
0: Solo con Anisette. Madre mía, de verdad, ¿eh? Fontanero. Bueno, espero que todo bien, Fontanero. Un abrazote. Vámonos con Evaristo de Hernani. Peupa Xavi, soy Evaristo de Hernani. Guipúzcoa, que pases un buen día. Evaristo, igualmente. Un abrazote.
2: Rosa de Cantabria, me hace mucha gracia. Estás dormida, pero tú sigues en tu... en tu mod de locutora de radio, ¿eh?
0: Ahí, ahí.
2: Venga, pido esta canción. La escuchamos. Es que siempre que introduces una canción dices eso, Rosa. La escuchamos. Y lo dices también aquí cuando pides canción aquí en el primer café con Xavi. Me hace mucha gracia.
0: Es que ahí está.
2: Súper graciosa. Un besito.
0: No, la gracia Lacri no, que la he puesto yo, ¿eh? Pero bueno, Lacri también, va.

0: ya está.
1: A ver. La Ramona Pechugona. Gracias,
0: Nos vamos con Eva. Eva desde Zaragoza nos pide esta canción. Ella como ronea de Alberto Toral.

0: Camarero,
1: dígame.
0: Tome un café viejuno, por favor.
1: ¿Un qué?
0: Un café con extras de temazos clásicos.
1: Ah, pues haberme dicho, ponme el primer café con Xavi y te lo hubiera entendido a la primera.
0: ¡Eso!
1: ¡Marchando el primer café con Xavi!
2: Carlos Pepsis, que a estas horas ya estará por Priego de Córdoba. Me pidió canción, la de mi Priego, para dedicársela a todos los de Priego y a todos los Xavi adictos. Carlos Pepsis, aquí la tienes.
3: Entre

0: Borboncete. A ti, Eva. Hola, venga, ya está.
1: Advertencia. A ver. Escuchar a Xavi puede causar risas repentinas.
0: Claro. Hala. Y continuamos. Nos vamos con Miguel desde Valencia, que viene a esta canción. Miguel, aquí la tienes. La ponemos, justo ha ido. Madre mía, 84 días para Navidad, ¡Uy!
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1: Bueno, pues cafeteros, cafeteras, toca despedirse. Toca deciros adiós. Toca deciros eso de... que paséis buen fin de semana. Yo este fin de semana, pues bueno, por motivos, pues no voy a poder salir, me quedo en casa. Vale, pero vosotros si podéis salir, disfrutad al máximo. Más que disfrutar al máximo, disfrutad de cada minuto de vuestro tiempo. No os metáis en el tiempo de los demás, porque eso es una pérdida de tiempo. Tenéis que disfrutar del vuestro. Estar orgullosas de vuestro tiempo, disfrutarlo con amigos, con familia, con buena gente. Y el fin de semana pasa volando. En fin, cafeteros, cafeteras, sábado y domingo. Estamos

0: David, ¿no se las has dedicado a Sara y a Ángeles?
1: Porque me lo has dicho tarde, Eva.
2: Motivos para luchar.
1: Pues eso, cafeteros, cafeteras, que disfrutéis del fin de semana, que lo paséis genial, que la vida es muy bonita, los que podéis estar con la gente de Sabadell, con la gente de Priego, pues disfrutad al máximo. Yo desde la distancia, desde mi casa, me acordaré de vosotros. Sí, no es broma, me acordaré de vosotros. Pero que bueno, que hay más días que ollas y más que eso que... También. No iba a decir culos, pero me callo. Cafeteros, lo dicho, pasadlo

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4: Son las 10, las 9 en Canarias. 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
1: Ya tenemos la mirada puesta en el León. Del 23 al 25 de octubre, la ciudad volverá a convertirse en uno de los grandes puntos de encuentro de la pesca, con destino pesca, con nombre y apellidos. Y es que en Río de la Vida queremos empezar a calentar motores desde hoy. Lo hacemos con alguien que fue pregonero de la anterior edición y que representa como pocos la tradición, el prestigio de la pesca mosca leonesa, Pablo Castro Pinos, que acaba además de conquistar en Noruega su quinto oro mundial. Hablaremos con él de ese nuevo título, de una de las trayectorias más extraordinarias y de lo que significa llevar el nombre de León y de España a lo más alto. Pero hoy también vamos a volar muy lejos, porque con Eric Vilamu recorremos algunos de los ríos más espectaculares del planeta: Alaska, Islandia, Eslovenia, Andorra, y viajaremos hasta el Himalaya para descubrir el impresionante Golden Musher, uno de los peces capaces de convertirse en un viaje de pesca en aventura inolvidable. Y terminamos entrenando de lleno, entrando en uno de los asuntos que más comentarios está provocando estos días entre los pescadores: peces muertos en el embalse de Yeguas. Numerosos oyentes nos han escrito señalando al Open celebrado recientemente en este escenario, pero en Río de la Vida no vamos a condenar a nadie sin conocer los hechos. Por eso vamos a escuchar a Antonio Gálvez Ortega, organizador de ese Open de embarcación de Bass, Ortega Bass, para preguntarle directamente qué ha ocurrido, cuáles fueron los protocolos de captura y suelta y qué responde a quienes están responsabilizando públicamente a la competición. Campeones del mundo, pesca por los grandes ríos del planeta y una polémica que necesita respuestas. 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
1: Y hoy tenemos que empezar dando la enhorabuena, quizás algo tarde, pero como dicen por ahí, mejor tarde que nunca. Porque hablar de Pablo Castropinos es hablar de uno de los grandes nombres de la pesca deportiva española. El leonés acaba de sumar un nuevo oro mundial a un palmarés extraordinario, proclamándose campeón del mundo máster de Salmón y Dos Mosca por equipos con la selección española, en un campeonato disputado en Noruega. Y es que ya no hablamos de un éxito aislado, porque este reconocimiento ya supone su quinto oro mundial y un triunfo que ha llevado también al Ayuntamiento de León y a la Diputación Provincial a homenajearle y reconocer una trayectoria que vuelve a colocar a León y a España en lo más alto de la pesca internacional. Pablo Castropinos, bienvenido a tu casa, enhorabuena.
2: Hola, muy buenas, ¿qué tal? Muchas gracias por llamarme.
1: Bueno, oye, me encantaría que todas esas moscas que vas haciendo mientras te entrevisto fueran a mi caja, pero sí, entiendo que son muchos campeonatos.
2: Como tú dices, siempre es un clásico y me pillas donde más me gusta, en el río o haciendo moscas, la verdad que es mi vida normal.
1: No sé, Pablo, quinto oro mundial, cuando han pasado ya unos días y has podido asimilar un poco más, ¿qué significa para ti volver a escuchar que eres campeón del mundo?
2: Me preguntaban desde la Diputación, cuando me llamaron para hacerme un homenaje, si este me hacía mejor sabor de boca que el primero o así, o por decirlo de alguna manera, ¿sabes? Si había alguna diferencia de unos a otros, nunca es igual, nunca es igual. Todos somos sufridos. Ahora soy máster, soy más veterano aún, y aunque tengo más experiencia, te puedo asegurar que el nerviosismo y las noches sin dormir y vela pensando en el campeonato, en todas las variables, sigue como el primer día. Pero bueno, el primero fue especial, Bosnia 2015. Lo recuerdo a mucha gente, a mis amigos, los que estábamos allí. Estábamos acostumbrados a aplaudir a los demás y de repente nos aplauden a nosotros, ¿sabes? Eso es algo difícil para mí, difícil de digerir. O sea, no sé, tengo unos recuerdos increíbles. Ahora que estoy aquí en mi habitación y veo las medallas, que nunca las saco ni nunca hago nada de eso. Yo simplemente me quedo con esa memoria, esos recuerdos que valen para mí, ¿sabes? Porque al final el trofeo es lo último, ¿sabes? Para mí. Pero bueno, es algo muy especial. Ser campeón del mundo de cualquier cosa es algo muy especial.
1: Efectivamente. Lo que pasa es que yo creo que en España todavía seguimos viéndolo un poco como diciendo, bueno, sí, campeón del mundo de pesca, hay que estar ahí. Y las horas que conlleva. Pero bueno, vamos a, para entender un poco, ¿no? Y para entrar en tesitura a mucha gente que no conoce un campeonato, vamos a viajar hasta Copán, en Noruega. ¿Cómo fue realmente este campeonato del mundo máster? ¿Con qué escenarios, ríos, condiciones y niveles de los rivales os habéis encontrado?
2: Pues mira, cuando tú primero te seleccionan para ir a un campeonato del mundo, porque hay mucha polémica o ha habido toda la vida mucha polémica en España con la libre designación, que malamente algunos le llaman ir a dedo. Yo, a mí me han designado muchas veces y he dado el callo, y creo que lo he demostrado muchas veces. Pero bueno, cuando a ti te designan, o cuando el capitán del equipo nacional confía en ti, empieza una preparación del grupo, de todos, realmente increíble. Empezamos a analizar los campeonatos, a analizar los ríos, a analizar los lagos. Sobre todo, hay que tener en cuenta que este campeonato había, los campeonatos del mundo son 25 mangas, y de estas 25, 10 eran el lago. Y casi todas, hay que tener en cuenta que nosotros no tenemos lagos donde poder entrenar, sobre todo en embarcación. Entonces siempre es nuestra asignatura pendiente, pero luego a la postre vemos que somos mejores de lo que pensamos en lago, ¿sabes? O sea, que al final el lago se nos da bien. Yo siempre digo porque es porque somos pescones, al final somos gente medio depredadores. Entonces, bien. Pero bueno, los ríos son gigantescos, o sea, tremendos. Son ríos de 200 metros de ancho, llenos de tímalos. El tímalo, para los que no saben de truchas, me imagino que en Río de la Vida la gente que escucha esto sabe lo que son los tímalos, pero si hay alguien que no lo ha escuchado nunca, pues es un primo carnal de la trucha que tiene aleta adiposa como las truchas, pero que no se parece en nada a una trucha.
1: Sí, sobre todo el comportamiento, bueno, pues de cuando lo clavas, que parece que viene del
2: agua. Eso es. Entonces, pues, a ver, todo eso pues te hace ir con una ansiedad, ir con un, no sé cómo llamarlo, con una cierta desconfianza. Y sobre todo porque de los que íbamos, creo que esta vez eran 3 o 4 personas que no habían pescado nunca tímalos. Otros muchos nunca se han subido en un barco. O sea que, bueno, te puedes imaginar las horas de trabajo, las horas de nerviosismo que hay en todo eso.
1: Pero conociéndote, Pablo, yo te tengo que hacer esta pregunta sí o sí, porque conociéndote que tú masticas el río, literalmente, o sea, desde que arrancas fuera de la orilla hasta el final del tramo, porque yo te he visto muchas veces y es una pasada verte pescar, como allá 200 metros de ancho en el río, ¿cómo lo hiciste?
2: Bueno, pues hay que tener suerte hasta para eso, ¿dónde caes? ¿Y dónde está el control? Porque imagínate que la postura donde pescan los peces está lejos. Entonces la manga ya de por sí es durísima, hay que correr cada vez que clavas un pez con el agua por encima de las rodillas, y todo el mundo que lo pruebe y verá el esfuerzo que es. Cuando escuchas que la pesca es aburrida, yo le digo a la gente, tú no sabes lo que es la pesca de competición, y la pesca mosca en concreto. Pero bueno, al final se nos dio muy bien para todos, y especialmente para mi amigo Jordi Oliveras, que se trajo ni más ni menos que el ansiado oro individual también.
1: Un abrazo, o sea, además, para nuestro invitado de honor, por cierto, que además sí, claro, fue nuestro primer programa de Río de la Vida con Jordi, al que le tenemos un gran cariño especial. Oye, ¿hubo algún momento manga o captura en el que empezabas a pensar, este mundial puede ser nuestro? ¿O hasta el final no hay nada que decir?
2: Mira, te voy a decir una cosa, de verdad, de verdad, no es ser un listo, ni mucho menos, al contrario, pero desde el primer momento que tocamos el río vimos que teníamos feeling con esos peces. De hecho, sacamos ni más ni menos que 100 peces más que los segundos clasificados, que se dice pronto. Es como si ganaras los partidos, para que la gente me entienda, pues por 5-0 muchos partidos. Digo 5-0, 6-0, 3-0, ¿vale? Es porque la gente entienda un poquito, no la superioridad, porque quedaría feo decirlo, ¿vale? Pero en cierto modo es así, es que éramos muy superiores con esos peces, la verdad. Se nos vino muy bien.
1: Sí, bueno, es que en pesca mosca muchas veces vemos ese resultado final, pero detrás hay muchísimo trabajo, lo cual vos lo estás diciendo.

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3: Buenos días. Hoy jueves en la provincia de León suben ligeramente las temperaturas. Los termómetros marcarán máximas de 34 grados en Bembibre y en Ponferrada, 32 grados en León y en Astorga y 31 en Villablino. Predominará el tiempo estable con ambiente soleado y cielo poco nuboso por la noche en la zona.
4: Son las 12, las 11 en Canarias. 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

Love de Nessa Barrett se puso a la venta el 25 de septiembre, coincidiendo con el lanzamiento del nuevo single. Los dos llevan el mismo título. En total hay 11 canciones, se grabó en menos de un mes y la propia Nessa ha dicho que con él se adentra en un territorio completamente nuevo. El

0: Coge tu agenda porque vas a tener que reservar alguna fecha para el año que viene. Estoy seguro de que no te quieres perder a David Bisbal en concierto presentando su próximo disco que sale el 2 de octubre. El almeriense acaba de hacer oficial su regreso a los escenarios españoles con su Tour Eternos 2027. Una gira que ya tiene 15 fechas confirmadas por todo el país. El arranque será en Valencia el 22 de mayo en el Roig Arena y terminará el 7 de septiembre en la Maestranza de Sevilla. Eso si no se amplía, que supongo que sí. David Bisbal va a visitar, entre otras ciudades, Bilbao, A Coruña, Barcelona, Murcia, Albacete, Granada, Madrid y también, claro está, su Almería natal.
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0: En 2025, el año pasado, se hizo con el cuarto puesto en el Benidorm Fest. ¿Ya sabes de quién te hablo? No, más pistas. Es canaria y su canción era I'm a Queen. Ahora sí, por supuesto que sí. Te hablo de Melómana, que inaugura nueva

0: Melómana ya tiene listo su primer EP, el Glow Pical, un EP con 5 canciones que adelanta con Este es mi año. Toda una declaración de intenciones. Quiere comerse el mundo y no va mal encaminada.
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0: Para el cierre del programa de hoy te propongo una fiesta After Hours con Madonna y Charlie XCX.
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0: Una colaboración que le mete aún más ritmo de club a uno de los temas del Confessions 2 de Madonna que salió en julio. Dance-tivia After Hours. Hoy no cabe ni una más. Tú y yo quedamos dentro de 7 días aquí mismo. No te pierdas la próxima edición de Lo mejor de la semana. 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
4: Son las dos, la una en Canarias.
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4: Son las 3, las 2 en Canarias.
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4: Son las 4, las 3 en Canarias. 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
4: Son las 5, las 4 en Canarias. 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
4: Son las 6, las 5 en Canarias. 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
8: Son las 7, las 6 en Canarias. 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

Venga, que te hago la pregunta de todos los días. ¿Dónde estás? ¿Desde dónde me estás escuchando? Aquí arrancamos un día más nuestra edición Enjoy, la fórmula musical. En este caso es la edición número 32, la que arrancamos en este mismo momento, aquí en este punto del día. Un saludo de quien te habla, encantado, soy Javier Domingos. Y parece que estamos todos, ¿no? Porque vamos a ir pasando lista, ¿vale? Veo que por el sur estáis, por el norte también, por el este también, en el centro también. Venga, estamos todos para comenzar ya mismo una nueva edición de Enjoy, la fórmula musical. Oye, son 120 minutos.

Es el sonido de Bruno Mars y la canción que lleva por nombre I Just Mine. Es el último single que nos presenta él. Te hablo, por supuesto, de Bruno Mars. Bruno Mars, que ha sonado con nosotros aquí en este punto del dial. Bruno Mars, que nos ha traído ese último single, al que ahora le da paso a él. Te hablo, por supuesto, de The Paul y su tema que lleva por nombre.

ahí lo que nos encontraremos dentro de unos años. ¿Seguiremos descifrando manías? ¿O quizás estemos aquí nuevamente en la radio disfrutando de buena música? Yo casi me voy más a eso, a que vamos a estar aquí en la radio disfrutando de la buena música. Seguimos adelante en este punto del dial y después de quedarnos con esta canción nos vamos al WhatsApp, porque en el WhatsApp desde La Robla, nada más y nada menos, Carla nos escribe y es que nos pone, mira, pone el WhatsApp, empieza desde cero. Dice, hola, muy buenas, os escucho desde la zona de La Robla y me gustaría que me pusieras una canción, la nueva de Ana Mena y Lola Índigo. Bueno, pues para ti, que nos escuchas desde esa zona montañosa tan bonita, un saludo para toda la gente.

Para toda la zona montañesa de la Robla, ahí va este patito A de Ana Mena y Lola Índigo. Tú también lo puedes hacer, ya lo sabes, que tú pides y yo pongo. 987-91-36-21. Oye, le damos ritmo.

Ahí está el tema de Juguel Solto, este Jamaica Bam Bam, que es lo que venía sonando en este momento aquí en nuestro programa en Enjoy, la fórmula musical. Seguimos adelante. Y es que, ¿qué sonará? ¿Qué tiene que sonar después de un tema como este Jamaica Bam Bam para que sigamos con el buen rollo que tenemos aquí en Enjoy, la fórmula musical? Oye, que es la edición número 32 de este programa. Ya lo sabes que tienes un WhatsApp, el 987-91-36-21. Ese es el número desde donde tan solamente tienes que hacer, como hizo, por ejemplo, Carla de la zona de La Robla. Mandarnos un WhatsApp y nos puedes pedir lo que quieras. Nos puedes decir, oye, mira, para la hora temática esto sería lo perfecto. Oye, mira, que yo quiero que el artista del mes, que por cierto lo vamos a desvelar dentro de un ratito, quiero que para el mes que viene sea este artista. No sé, cositas así. Me lo puedes contar, que yo desde aquí seguro que te lo voy a pinchar.

Me quedo con esta última frase, ¿eh? A los celosos que estén pendientes de mí. Protégete, que la gente le tiene envidia a todo aquel que triunfó. Ahí está la canción que lleva por nombre Ay, San Miguel. Esta, yo sigo insistiendo, es la canción que tenía que haber abierto el álbum de estos dos grandes de la bachata. Estos dos de los que todo el mundo, las malas lenguas decían que no se llevaban bien, que eran rivales el uno con el otro. Las malas lenguas decían que siempre lo iban a hacer y era todo lo contrario. Ellos ya estaban incluso preparando el nuevo álbum durante años, que lo han estado haciendo mientras la gente hablaba sin saber.

Si es que de vez en cuando nos encanta quedarnos con temas como este que suena. Este es el sonido de Alida y Robin Schulz. Esto se llama In Your Eyes. Tiene ya sus añitos, eso sí, ¿eh? Pero no quita que no sea un tema de los que tienen que sonar sí o sí en Enjoy, la fórmula musical. Seguimos.

Ahí está el tema de Tina Turner. Ahí está la canción que lleva por nombre Simply the Best. Y esa es la canción que suena en esta edición 32. Edición 32 en la que, ojo, que hoy te va a encantar.

La hora temática, por lo menos yo cuando la estaba preparando, ojo que ya la he hecho hace unos días, cuando la estaba preparando la hora temática, yo es que me estaba emocionando, pero bueno, yo te lo dejo ahí. Va siendo la de conocer novedades en el mundo musical, y en este caso la novedad de hoy es una que yo creo y estoy convencido de que te va a gustar, porque hoy hablamos de Jarabe de Palo, y es que prepara el mundo de Pau, el homenaje a los 60 años de Pau Donés, este nuevo proyecto que verá la luz el próximo 11 de octubre del 2026 para honrar la memoria del músico. La memoria de Pau Donés vuelve a latir con fuerza 6 años después. Ojo, 6 años después de su fallecimiento, su entorno más cercano ha anunciado un proyecto muy especial que ha despertado una ola de emoción entre los seguidores del artista. El mundo de Pau. El estreno está previsto para el 11 de octubre del 2026, una fecha cargada de simbolismo, ya que ese día Pau habría cumplido 60 años. La iniciativa, envuelta en absoluto misterio, promete convertirse en uno de los homenajes más importantes dedicados al líder de Jarabe de Palo. El anuncio llegó a través de un breve comunicado difundido por la familia y el equipo que acompañó a Pau durante su carrera a través del perfil oficial del grupo. Sin revelar detalles concretos, se desvela la existencia del mundo de Pau y una fecha de estreno que está a la vuelta de la esquina, ahí al lado ya, en unos días. Hay fechas en las que no simplemente se tacha un día más en el calendario, se sopla fuerte, se enciende la música y se celebra la vida. El 11 de octubre, el mundo de Pau abre sus puertas. El mundo de Pau sigue girando. Ha publicado J. Jarabe de Palo en sus redes. Decenas, por no decir cientos de mensajes han inundado las redes de comentarios con una duda en mente que es común a todos. ¿Qué será el mundo de Pau? La ausencia de información concreta ha disparado las especulaciones. Algunos seguidores creen que podrían tratarse de un concierto homenaje con artistas invitados, una fórmula que ya se ha utilizado en otros tributos a grandes figuras de la música española. Otros apuntan a un lanzamiento inédito, quizás una antología con grabaciones nunca escuchadas, maquetas o versiones alternativas que Pau dejó registradas en sus últimos años. También se habla de una exposición interactiva o incluso de un documental que explore su universo creativo y personal. En todos los casos, parece que habrá un punto de encuentro emocional para quienes crecieron con canciones como La Flaca, Depende, Grita o Bonito. El legado de Pau Donés sigue siendo inmenso. Su último disco, Tragas o Escupes, publicado apenas una semana antes de su fallecimiento, se convirtió en un testamento musical donde el artista reflexiona sobre la vida, la enfermedad y la importancia de vivir con intensidad. Su documental, Eso que tú me das, grabado en sus últimos días, reforzó aún más la conexión emocional con el público. Nuevas generaciones descubren sus canciones y su filosofía de vida, porque siempre lo dijo, vivir es urgente. Se ha convertido en un mantra para miles de personas esa frase. El mundo de Pau parece ser el siguiente paso en ese camino de memoria y celebración. Un proyecto que, sin importar su formato final, ya ha logrado algo importante: reunir de nuevo a los fans alrededor de su figura y recordar que Pau Donés sigue presente en cada acorde, cada frase y cada historia que dejó escrita. ¿Tú qué crees que es ese eso que ha anunciado Jarabe de Palo, el mundo de Pau? ¿Será un concierto? ¿Será un documental? ¿Será, no sé? Yo casi que me inclino más por un documental, por eso de que el mundo de Pau le pega mucho a que sea un documental inédito sobre grabaciones de Pau en toda su carrera musical, ¿eh? Lo sabremos dentro de unos días.

Oye, es que es escuchar esta canción y se me ponen los pelos como escarpia. Ahí está Jarabe de Palo y eso que tú me das. Ya se le veía de no tan buena forma física en el videoclip de esta canción, pero lo dio todo como se merecían todos sus fans, como bien decía Pau Donés en ese documental que grabó después de lanzar esta canción, ese documental que precisamente tiene el nombre de la canción, Eso que tú me das.

0: hombre, no sé por qué cada vez que suena esta canción luego la voz se me queda un poquito áspera, un poquito ronca, Tengo que beber siempre, no será porque me pongo a gritarla a grito pelado, me pongo a cantarla, puede ser,
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0: Ahí está sonando el tema de Dani Fernández y su Me has invitado a bailar. Oye, que va siendo hora de desvelar ya el artista del mes. Sí, ¿verdad? Porque estamos abriendo un nuevo mes. Ya dejamos a Robbie Williams atrás, que fue el artista del mes de septiembre. En agosto, Michael Jackson. Y ahora le toca a un nuevo artista. Y te estarás preguntando, ¿quién es el artista de este mes? Venga, sobre sintonía te lo voy a contar, porque es el mes de octubre, el mejor mes del año. Las cosas como son, sobre todo para todos aquellos que cumplimos años en octubre, ¿no? Como también lo hace el próximo 8 de octubre, nuestro artista del mes. Y es que nació como Peter Gain Hernández en Honolulu, en Hawái, el 8 de octubre de 1985. Y prácticamente aprendió a estar sobre un escenario antes que hacer cualquier otra cosa. Con 4 años ya actuaba con la banda de su familia e imitaba a Elvis Presley. Te suena, ¿no? Como Michael Jackson o los Jackson 5, ¿no? Su padre le había puesto de pequeño el apodo de Bruno por el luchador Bruno Sammartino, y años después Peter Hernández acabaría convirtiéndose definitivamente en, ya lo sabes, Bruno Mars. Se marchó a Los Ángeles con 17 años, firmó con Motown y aquello no funcionó, ¿no? Así que empezó a escribir y producir para otros. Y probablemente escuchaste a Bruno antes de saber quién era en 2010. Cantaba el estribillo de Nothing on You de Bob y poco después el de Billionaire de Travis McCoy. Pero aquel mismo año llegó el momento de dejar de cantar los estribillos de los demás y publicó su primer gran single como protagonista. Además, es que llegó al número uno y a ambos lados del Atlántico. Es que este mes de octubre se lo tenemos que dedicar a él, porque

amigos, ya había sonado Bruno Mars en el programa. La lancé así. A ver si alguien se daba cuenta de que iba a ser el artista del mes. Cumpleaños este mes de octubre, exactamente el día 8 de octubre. Y por eso hoy nos quedamos con Bruno Mars, que va a ser el artista del mes de octubre. Just the way you are es la canción de Bruno Mars con la que hemos presentado el artista del mes. Seguimos ya en la recta final de esta primera hora de Enjoy la fórmula musical, y ahora lo vamos a hacer con un tema de Bombay, un tema que tiene nombre, claro que sí, esto se llama Quédate conmigo.

Ahí está, el Quédate Conmigo de Bombay. ¿Nos vamos? Sí, claro que sí. Vamos a hacer una pequeña pausa para la publicidad o descanso musical o como lo quieras llamar. Y en nada, regresamos con una nueva hora musical. En este caso, la hora temática. Oye, a mí me encanta la hora temática que he preparado. Yo creo que a ti también. Solo te voy a decir una cosa. Venga, te voy a hacer un pequeño adelanto. Te voy a dar, ¿vale? Nos vamos a vestir de época. Todita la hora temática. Nos vamos a ir por allá por unos cuantos, cuántas décadas hacia atrás. Es, de momento, lo poco que te voy a contar sobre nuestra hora temática. Yo creo que te va a gustar mucho, ya verás que sí. Nos vamos con esta canción, la mitad de la mitad, porque estamos en la mitad del programa. No te vayas, es Lala Love You.

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bien. Oye, me he cambiado de estudio y todo para hacer esta hora temática, ¿eh? Bueno, estamos estrenando equipos nuevos, eso también es verdad, ¿eh? Me acabo de pasar para esta hora temática del analógico al digital. A ver qué tal suena este digital nuevo que tenemos para hoy en Enjoy 32. Esta hora temática, que hemos querido arrancar con esta canción de Fastback Band, es una hora que la hemos dedicado, o la hemos llamado, en este caso bautizado, Welcome to the Get Down. Imagínate, ponte en sintonía. Estamos en Nueva York, en los 70, cuando la pista de baile estaba aún a punto de crear el hip hop. Vamos a hacer un viaje de 55 minutos a aquella época de música disco, pero no la música disco que nos conocemos, sino este tipo de get down de música disco. Y por eso tenemos temazos como, por ejemplo, este que ya suena. Esto es un temazo, ¿eh? Devil's Gum es como se llama.

CJ & Co. y este Devil's Gum es un tema de 1977. Y aquí está en este tema que es precisamente el Get Down. Ellos eran de Detroit y no del Bronx. El proyecto fue impulsado por Dennis Coffey, histórico guitarrista de sesión relacionado con el sonido Motown, y Mike Theodore. El álbum se publicó en 1977 y mezclaba precisamente soul de Detroit y funk y la nueva música disco. Y esto es lo que, por así decirlo, le da un poquito de ritmo hoy a nuestro programa, a nuestro Enjoy la Fórmula Musical. Es la edición número 32, la que estamos arrancando en este mismo instante. Y oye, que la música no deje de sonar.

Venga, que aquí tenemos una de MFSF. Love is the message. O mensaje, como quieras llamarlo, de 1973. Y es que aquí hay que explicar qué demonios significa eso de MFSB, si lo españolizamos. Pues Mother, Father, Sister, Brothers. Era el enorme colectivo de músicos de estudio asociado a Philadelphia International Records, la casa de Gamble y Huff. Y estos músicos son esenciales para este programa porque el Philadelphia Sound, batería contundente, bajo, cuerdas, metales y arreglos orquestales, es uno de los puentes fundamentales entre el soul y disco. Love is the Message terminó siendo uno de los discos favoritos de los DJs de música disco y ha conocido innumerables remixes. Por eso, esta canción es importante que suene en este momento, porque desde aquí es desde donde empieza a salir ese sonido Get Down del que va hoy nuestro programa. Enjoy la fórmula musical. Y por eso, seguimos. Esto es de 1975.

Si es que hay una cosa que me ha llamado la atención cuando preparaba este programa, es que todas las canciones duran una eternidad, ¿eh? I Love the Music de OJ's. Es una canción de 1975 y es que seguimos en Filadelfia. Gamble Huff otra vez. Y aquí prácticamente el título resume toda la filosofía de aquella cultura. I Love Music. Tiene percusión, bajo, cuerdas y una estructura larguísima en su versión de álbum. Perfecta para una época en la que el DJ empieza a necesitar canciones que permitan mantener la pista en movimiento. Esto es un poquito como nace el movimiento Get Down, ¿no? No sé si habéis visto esa serie de televisión. Bueno, no de televisión, sino de Netflix, que se llama precisamente Get Down. Yo te la recomiendo, si no la has visto. Y ahí podrás ver cómo los DJs utilizan truquitos, ¿vale? Para poder hacer las mezclas, ¿no? Como dice, las alas del DJ, que es el equipo, ¿no? Bueno, pues hoy mis alas han cambiado a una equipación nueva, digital. Que yo no soy muy de digitales, soy más de toda la vida, pero hoy estamos probando esta hora temática, además de manera extraña, ¿no? Porque nos estamos yendo a la época de los 70, en lo que lo digital ni tan siquiera estaba por asomo, para quedarnos ahora con este tema. Bien, pues quedamos o continuamos en Enjoy la Fórmula Musical en la edición número 32, y ahora con una de The Tramps. Esta segura que te gusta. Esto es de 1976.

Es el sonido de The Tramps. Ahí está la canción que lleva por nombre That's Where the Happy People Go, que es ¿a dónde va la gente feliz? O ahí es donde va la gente feliz. ¿A dónde? A la disco. Una canción que era importante en esa época, porque aquí era donde el club era mucho más social de lo que propiamente era, ¿no? No era simplemente un sitio donde escuchar música o ponerse a bailar. Tanto que en aquella época incluso estaba de moda las pistas de patín, ¿no? De para ir a patinar con los patines de cuatro, no de línea, ¿eh? Y todo con este tipo de música que sonaba. Eso es de lo que va nuestro Enjoy, la fórmula musical en el día de hoy. Seguimos con más, porque ahora le llega el turno a Cerrón y este es Super Natur, un tema de 1977. Y es que Cerrón es francés y Super Natur demuestra que aquella revolución ya no pertenecía exclusivamente a Estados Unidos.

Supernatural. Es el tema de Cerrón de 1977. Sintonizadores, o sintetizadores, mejor dicho, electrónica, disco. Y además, la letra no es precisamente una celebración de sábado noche. Presenta una historia de ciencia ficción ecológica, en la que la intervención humana sobre la naturaleza termina creando criaturas que se rebelan. Imagínate, en plena pista de baile de 1977, estaban hablando de manipulación de la naturaleza. Tema que musicalmente nos sirve para enseñar que disco ya estaba empezando a mirar hacia el futuro electrónico. Después de este Supernature, llega otra de The Tramps. Esta ya más a lo que nos lleva. Esto es Disco Inferno.

Ahí está la canción de The Tramps y ese disco Inferno de 1977, Born Baby Born. La canción que apareció originalmente en 1976, pero adquirió una segunda vida gigantesca cuando fue incluida en el Saturday Night Fever. Y aquí es donde podemos diferenciar los dos mundos. El Saturday Night Fever, que representa la explosión comercial de la cultura disco, y The Get Down, que nos lleva más hacia el otro, Nueva York, el Bronx, los DJs, Crews, Graffiti, Breakbeats, la misma ciudad con dos mundos coexistiendo. Y seguimos con ese rollo, seguimos con esa música o ese ritmo del Saturday Night Fever o del Fiebre del Sábado Noche, el rollo disco. Get Down, ahí llega Chick con Everybody Dance.

Everybody Dance. Ahí está el tema de esta, chicos. Son Chic, Nile Rodgers y Bernard Edwards. Guitarra rítmica absolutamente limpia de Rodgers y el bajo de Edwards. Chic, que no pretendía sonar como una banda de rock tocando música bailable, construyeron prácticamente una máquina de groove. Y Bernard Edwards va a ser importantísimo para otra historia de Enjoy que ya te contaré. Seguimos con Air, Wind and Fire. Está, seguramente que sabes de cuál estoy hablando, ¿verdad?

Ahí está la que sin duda podría ser una de las canciones más conocidas de Earth, Wind & Fire, September. Es del año 1978 y ahí está el que será uno de los temas más conocidos, que comienza con una fecha que se ha convertido en parte de la cultura popular. Do you remember the 21st night of September? ¿Qué ocurrió el 21 de septiembre? Pues aquí está la gracia. Nada en especial. Una de las compositoras preguntó a Maris White por qué había elegido precisamente el 21 de septiembre, pensando que debía tener algún significado personal. White básicamente le dejó claro que la fecha sonaba bien dentro de la canción. No necesitaba una explicación más profunda. Ahí está el tema de Earth, Wind & Fire. También nos sirve para entrar ya en la reta final, en esta hora temática de Enjoy la fórmula musical. Y no nos quedamos aquí, claro que no, nos quedan tres temas y después de este tema de Earth, Wind & Fire llega ella.

aquí está el I Will Survive de Gloria Gaynor. Y esta canción es importante porque la discografía estaba apostando por otra canción de Gloria Gaynor. Esta estaba en la cara B. I Will Survive quedó relegada inicialmente a la cara B del single, pero ocurrió algo maravilloso. Los DJs empezaron a darle la vuelta al disco y por eso sonaba ese I Will Survive de ella, de Gloria Gaynor. Yo me voy. Hasta aquí lo que ha de ser hoy nuestro Enjoy la fórmula musical, pero por supuesto no me voy con las manos vacías, claro que no. Esta canción que ya por nombre Disco Night es la canción con la que vamos a poner el punto y final, porque la propia expresión Rock Freak ya nos coloca en esa cultura de pista. Y fíjate en cómo ha cambiado el sonido respecto a MFSB. Seguimos teniendo funk y disco, pero cada vez el groove es más protagonista. Y es que esto es importante porque los DJs del Bronx estaban mirando estas canciones de otra manera. No les interesa necesariamente toda la canción, les interesaba el tema o el trozo que hacía bailar a la gente. Y ahí, aquí empieza este siguiente capítulo en la música. Con esto nos vamos, con este Disco Night de Rock Freak. Rock Freak, perdón. Que tengas una feliz tarde, un feliz día, una feliz mañana, una feliz semana. Nos escuchamos en una semana aquí en Enjoy la fórmula musical. ¡Oh!

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4: Son las 10, las 9 en Canarias. 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
4: Son las 11, las 10 en Canarias.
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esta noche desde Getafe en Madrid y te contaré cómo Chris Isaac acabó tocando en mi propia casa.

0: la marcha.
1: ¡Hola,
2: tenía de volver a estar contigo, qué ganas tenía de volver a escucharte y a decirte...
3: Juanma, buenas noches.
2: Hola, que sí, que ya sé que estás ahí. Hola, hola, hola. Y sabes que me encanta también contarte aventuras que yo he podido vivir. Por ejemplo, una entrevista que hice a Pet Shop Boys por teléfono. Y dirás, hasta aquí normal, ¿no? El problema era que cuando habíamos pactado que iba a llamar a los Pet Shop Boys, me dijeron... El número marcado no existe, está fuera de cobertura. Yo, pero, ¿qué pasa? ¿Qué pasa con el móvil? No había manera de hablar con ellos. Y claro, yo empecé a darle vueltas. Llamamos a la compañía y le preguntamos, oye, ¿qué es lo que puede estar pasando? Y dice, calla, calla, que les han robado el móvil. Y yo, ¿qué? ¿Qué? ¿Que les han robado el móvil a los Pet Shop Boys? Sí, sí. Estaban camino de la playa, después de tocar en Rock in Rio, en Río de Janeiro. Le salieron cuatro tíos y se le llevaron los móviles. ¡Hala, qué te parece! ¡Hala, venga! Ya ves, puede ser una estrella del rock, puede ser una estrella del pop, que en cualquier esquina de Copacabana eres uno más con un móvil en el bolsillo.

0: Harris. Increíble, ¿verdad? Bueno, a ellos les robaron el móvil, pero a ti seguro que de chaval alguien te mangó algo. La bici, el bocadillo, aquellos cromos que de pronto no volviste a ver. Así que, bolero, te lo pregunto. ¿A ti qué te mangaron de chaval que todavía te escuece? Venga, cuéntamelo por WhatsApp. Sí. Ah, ¿que no te sabes el número? Yo te lo recuerdo.
1: 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Manda tu mensaje ahora.
0: ¡Claro! Si es de audio, mucho mejor, ¿eh? Te lo agradeceré muchísimo. Y si me estás escuchando en iVoox, la plataforma en la que publicamos el programa, me lo dejas como comentario en el episodio, que también los leemos, ¿eh?

Eso con Pet Shop Boys, ¿no? La mezcla es la que viene ahora, que no te lo creerías. Nada menos que September, junto a los Backstreet Boys. ¡Oh! I want it that way. Si dos canciones con 20 años de diferencia se entienden, tú con tu cuñado en Navidad también podrás.

qué bofetón le arreó a Chris Rock en plena gala de los Oscar. Mira, ser impulsivo a veces trae consecuencias, de verdad, ¿eh? Claro, ya sé que ofenden a tu mujer y tal, pero soltarle un sopapo a alguien, perdona, es violencia. Y eso siempre es muy poco procedente. A ella tampoco te creas que la dejas en buen lugar, ¿eh? Primero, le quitas el derecho a defenderse ella misma, a decir lo suyo después de la gala. Dos, pero acá tiene que defender a los dos, a ella y a su marido por lo que hizo. Le metes una carga con algo que ni siquiera te ha pedido. Así que nada, próximo día las manos quietas, ¿eh? Nunca la violencia es la solución. Nunca.

0: Soldado Martínez, ayer no le vi en el ejercicio de camuflaje. Dice, gracias, mi capitán, gracias.
1: Esa caballa blanca mandando los mensajes.
0: ¿Por qué las monjas no llevan sandalias? Porque son muy devotas.

a hablar del día en el que Chris Isaac tocó en mi casa. Sí. Era una época en la que en la radio apenas había estudios libres porque todo el mundo hacía que si radio, que si no sé qué, que si un programa, que si otro, que si no sé qué. Yo al final monté estudio en mi casa para trabajar desde mi casa. De los

0: mensaje. Esto es mundial, oiga. Esto de la bola de espejos gira para todo el planeta, ¿eh?
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2: ¡Nos encanta!
1: ¡Programón, tío!
0: Dice, estaba en el coche con mi padre comiendo un croissant cuando de la ventanilla un hombre me lo robó. Dice, ahora me hace sonreír. Dice, ma, qué mal rato pasé.

Dice, lo peor era la cinta, que era grabada de la radio. Es lo que más me dolió, la verdad. Qué bonito. Iñaki, te estoy escuchando en Fórmula Hit en Carranza. ¡Hola! Saludos. Y lo mío era el bocadillo. Todos los días en el recreo abría la bolsa y nada.

se lo recuerdo. ¿Cuántas veces has pensado, ojalá pudiera volver atrás en el tiempo? Ah, olvídalo, bolero. Si volvieras atrás en el tiempo, sí, es verdad, podrías elegir otra cosa, pero ¿sabes qué pasa? Que sabes lo mismo, dejarías de saber lo que sabes ahora.

relájate porque a todos nos ha pasado, ¿eh? Todos quisiéramos poder poner en marcha el reloj y tirar hacia atrás, como en Benjamin Button, ¿verdad? Otro clásico. Volver hacia atrás en el tiempo y decir, ¡ay, si hubiera podido elegir otra cosa! Ah. Pues no hubiera sido, hubiera sido lo mismo, porque al final, en aquel momento, tuvo sentido, fuera lo que fuera. ¡Deja de arrepentirte, de verdad, en serio!

0: actuaciones muy, muy, muy, muy fuertes. Va por ti.
1: Y ahora, una historia que merece una dedicatoria. Más que una dedicatoria, que le hagamos una canción entera. Comienza la sección Va por ti.
2: Hola, Juanma, ¿qué tal estás?
0: Hola.
2: Yo bien. Oye, me gustaría pedirte una canción y dedicársela a mis dos hijas, Ángela y Paula. Hemos pasado una etapa bastante complicada, de esas que te ponen un poquito patas arriba.
0: Yeah.
2: Y ellas han tenido que vivir cosas que quizás pues con la edad no le correspondían. Así que simplemente quería aprovechar para decirles lo orgullosísima que estoy de ellas, por cómo lo han llevado, por la fuerza que han tenido, por seguir sonriendo y por ser dos pedazos de campeona, que es lo que son. Así que, ay, a veces creo que muchas veces los mayores estamos tan pendientes de solucionar las cosas que se nos olvida decirles a nuestros hijos lo increíbles y maravillosos que son mientras las viven, ¿no? Así que, bueno, en fin, no me quiero enrollar, así que esta canción es para ellas, para que sepan que son lo mejor de mi vida, que las admiro muchísimo y que, después de todo, aquí seguimos las tres, juntas y fuertes. Chicas, os quiero infinito. Gracias.
0: Pues, Ángel.

verdad, bolero, si supieras la historia, no te la puedo contar ni debo. Pero realmente hay que reconocer que esas niñas, hay que un pocos años saben lo que a muchos adultos les cuesta toda una vida aprender, estar al lado sin hacer demasiadas preguntas. Así que enhorabuena de verdad, de todo corazón, por esas niñas. ¡Wow!

Inglaterra y se encuentra con otro y dice, yo tengo un problema, que tengo que ir a Inglaterra y no sé inglés. Y dice el otro, no te preocupes, habla despacito y te entienden, los ingleses te entienden.

0: que entra a la cantina en mi pueblo, entra la gente más rara. Un día entró uno en la cantina feo, mira que los de pueblo son feos, pero este era verde, todo verde, los ojos aquí, tenía dos antenas con dos bolitas, unas orejas así en punta, chiquitito, con unas manos largas, se sienta ahí y el Damián le miraba así como no queriendo creer lo que estaba viendo, vamos, y lo miraba y le miraba y le dice, usted no es de aquí, ¿no? Y dice otro, no, soy marciano. Ah, murciano. Dice, no, murciano, no, marciano. Ah, marciano. ¿Y qué va a tomar? Dice, una ginebra. Hace así, le pone la ginebra. ¿Qué le debo? Y dice el Damián, 4.000 pesetas. Hace así. Y cuando se va, dice, oiga usted, se ven pocos marcianos por aquí. Y nos han jodido con estos precios.
1: Los casetes de

0: Hola, Juanma. Hola. Buenas noches. Mira, te voy a contar un suceso que le ocurrió a mi padre a finales de los 80. Resulta que iba el hombre con su móvil por la carretera de Puerto Llano a Ciudad Real y al pasar bajo un puente se percató de que en la cuneta, ya pegando los hierbajos del campo, había como un cacharro metálico rectangular con unas rejillas y dijo, coño, una parrilla cojonuda para hacer barbacoa. Pues ni corto ni perezoso, para, se baja de la moto, agarra el cacharro y nota como un cable que tiraba de él. Y pisa el cable y dice, a tomar por culo. Lo arranca, lo coloca en la parte trasera de la moto y continúa su camino. A unos 2 kilómetros, más o menos, la patrulla de la Guardia Civil lo para con las sirenas puestas y todo. Uno de los agentes, con mucho sentido del humor, porque normalmente tienen fama de mala hostia, pero mi padre tuvo suerte aquel día, le preguntó que dónde iba con ese artefacto. Y mi padre insistía en que lo había encontrado y quería usarlo como parrilla para asar carne en el campo. Los agentes ya le explicaron que lo que acababa de arrancar y robar era un radar de velocidad de tráfico móvil que ellos habían camuflado apenas unos minutos antes de los matorrales, entre los matorrales. No le multaron ni nada, pero la cosa quedó como una anécdota graciosa, porque cada vez que ahora veo un radar móvil, le digo a mi esposa, ¡parrillada de carne a la vista!
1: Venga, envíanos tus mensajitos.
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1: ¿Qué te han robado? ¿La colección de cromos de tu vida? Cuéntanoslo.

que creen que van a ser gigantes en Japón, que van a ser los mejores. Big in Japan de Alphaville, el original. Y ahora, bueno, una pequeña historia relacionada con el rap que está sonando ya, que la radio

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0: que vive en Estados Unidos.
1: Hola Juanma, ¿qué tal? ¿Cómo estás?
2: Bien, bien.
1: Soy fan declarado de tu bola de espejos.
2: Gracias.
1: Y me da igual en qué lugar del mundo me encuentre, siempre saco un rato para escucharlo. Bien sea en directo, bien sea en diferido. Bueno. Y de todas las canciones que puedo imaginar y de todas las personas a quien pueda dedicar, pues he decidido dedicarte la canción a ti.
2: Gracias.
1: Y es una canción que cada vez que escucho me recuerda a ti. Siempre que viene a mí, siempre que la oigo en algún lugar, me vienes inmediatamente a la mente. Ese tema se llama Treat Her Like a Lady, del grupo The Temptations. Y bueno, pues te la quiero dedicar a ti y a la vez agradecerte toda la buena música, toda la buena onda y siempre pues esas buenas iniciativas que tienes. Me encanta todo lo que haces. Soy fan de Bola de Espejos y soy fan tuyo. Soy fan de Juanma Ortega.

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2: Última hora de aquellos maravillosos años, claro. Está fechada en Bayona, Pontevedra, 5 de febrero de 1987. Según ha podido saber esta redacción, se celebra hoy en Vigo el juicio por la detención de una vaca. Sí, amigos. La res, llamada Pinta, fue retenida en octubre de 1983 por orden del alcalde de Bayona por pastar en un terreno que el ayuntamiento considera municipal. Su dueño, el vecino José Costas, ha alegado que tenía permiso de los propietarios del prado. Durante más de 3 años, la vaca ha permanecido en el ayuntamiento, en un edificio municipal y en la casa de un vecino. En ese tiempo ha parido 3 terneros. Seguiremos informando. De verdad. ¿Y cómo acabó? Pues el juez le dio la razón al dueño.

0: Pues yo empecé con 17 años y ahora en este mes de octubre casualmente cumplo 50 años de disc jockey. La gente decía que se me daba muy bien, que tenía mucho desparpajo, me manejo con los idiomas, con el francés, el italiano, el español y el... me quedo un idioma más, francés, inglés, español, italiano. Chapurreaba cuatro cositas, rapeaba y tal, y la gente decía, pero bueno, esto es la leche. Y yo ya a partir de ahí me lo creí y para arriba.
1: Claro, pero una cosa es pinchar y otra cosa, como tú dices, es animar, ¿no? O sea, el oficio de animador es un tema que es toda una profesión.
0: Sí, yo creo que esto hace una profesión de ello. Gracias a Dios no hay mucha competencia en cuanto a animación. Disc jockey hay lo que no hay escrito. Y si no hay disc jockey, no te preocupes, porque en cualquier lado ponen el Spotify, en un pub, en una discoteca, y yo digo, oh, esto no es igual. Ahora, animación es otro mundo. Yo puedo decir que vivo de ello.
1: Fíjate, ¿eh? Pasan los años, 50 años, y sigues teniendo bolos por ahí, ¿no?
0: Pues mira, hace dos sábados tuvimos una fiesta en homenaje a la discoteca Peepers, que fue una discoteca que era macro discoteca, no podemos decir una discoteca, era una discoteca donde entraban 4.000, 5.000 personas por noche.
1: Madre mía.
0: Mucho turismo, por supuesto, porque estaba en Torremolinos, y ha sido todo un éxito. Tengo el día 10 de octubre en la Plaza de Toros de Torremolinos, hay una fiesta motera, y yo empiezo a pinchar 80-90, música de esa época, de esas décadas. Eso es el día 10, y el día 11 estoy en un complejo que se llama, porque tiene restaurante, tiene pizzería, tiene una terraza enorme, casi frente al mar, en el Rincón de la Victoria, que se llama La Caliza, y ese es un tardeo en el que empiezo a las 6 de la tarde. Vale. Hasta que salga el sol. Vale. Imagínate el tardeo.
1: Pues venga, vamos con tu sesión. Venga, unas palabricas.
0: Que te sigan escuchando, que sigan disfrutando de tu programa, que eres un monstruo y que la gente disfrute del mix.

0: el amigo Ángel Rielo, que ha escuchado que hablaban de Angels y dice, ¿todo para mí? ¿Está para mí? Rielo.
1: Hola de espejos.
0: No hay bola de espejos que se precie sin la tremenda voz de Barry White.

0: No creo que haya nadie en la Costa del Sol que no conozca a Javi Arquimbao, así que nada, gracias Javier por este pedazo de sesión que te has marcado, desde luego, ¿eh? Una sesión bola de espejos.
1: Bola de espejos.
0: Como para decir,
2: emprendamos la marcha.
0: Y si no sabes cómo bailarlo, ya sabes que lo que decían en Karate Kid:
3: dar cera, pulir cera.
0: Así se baila fácil. Bueno, la noche que llevas semanas esperando casi nunca cumple. Yo dentro de un rato, a mí se me va a ir la olla de una manera increíble. Una versión de una canción de unos artistas muy conocidos de este país, que encima les tengo escuchando la radio para que escuchen la versión. A ver qué pasa, igual me hinchan un ojo, no sé.

0: Menuda remezcla de La Lola, hay que ver, ¿eh? Es tremendo, ¿eh? Increíble. Pues sí, amigos, tengo la suerte de tener precisamente al otro lado del teléfono a Manuel Quijano. ¡Hola! ¿Cómo estás? ¿Qué tal?
1: ¿Qué pasa, Juanma? ¿Cómo estás? Muy bien.
0: Pues muy contentos, la verdad, ¿eh? ¿Qué significó La Lola para vosotros, para Café Quijano?
1: Pues fíjate que es el punto de inflexión en nuestra carrera, porque en el mundo de la música, en el mundo de la gente que se dedica a enseñar a la gente música para que la pueda escuchar, que hace que les entre más por los oídos y que te haga más conocido y que te abra puertas. Y para nosotros, pues, fue esta canción, La Lola, ¿no?
0: La verdad es que tengo recuerdos de ver a Café Quijano y sorprenderme porque iban de blanco con el sombrero borsalino llamando la atención y tal. Y me imagino que pasan los años y sigue haciendo ilusión cuando de pronto una canción de Café Quijano suena en la radio porque, bueno, pues ahí están, ¿no? Dejando huella y marcando diferencias de estilo.
1: Pues me acuerdo perfectamente.
0: ¿Ah, sí? De esa primera vez.
1: Me acuerdo perfectamente. Veníamos a Madrid de promoción.
0: Ah.
1: Íbamos en el coche los tres hermanos con nuestro manager y no me acuerdo exactamente a dónde íbamos, pero sé que llevábamos el coche cargado. Y era un coche grande que

0: supuesto, a todo el equipo, a toda tu gente.
1: A ti, Juanma, y que te siga yendo tan bien como te va, y que siga siendo como eres, y que además cada día esa voz tuya es increíble, pero sigue mejorando. Qué cosa, macho.
0: Oye, que se entrena, ¿eh? Que

0: ¿Sabes qué? Mira,
1: Está pillado ya, lo sabes ya. Está entrando alguna. ¿Qué canción entrará y sobre todo de qué año será? Lo digo porque hoy estábamos preguntando a raíz de que a Pet Shop Boys le robaron los móviles.

llamado Doodle. En Estados Unidos aprueban la famosa Viagra. Final española en Roland Garros. Moyá gana Correcha y Arancha gana en chicas. Van las cuatro pistas de ahora. Estalla el escándalo de Bill Clinton y Mónica Lewinsky. El despacho oval pasó a ser el despacho oral, más comentado del planeta. Se estrena Torrente, el brazo tonto de la ley. Y le planta cara a Titanic en taquilla, el policía más impresentable de España, llenó los cines. Otra pista, a Carlos Sainz se le rompió el coche a 500 metros de la meta y pierde el Mundial. Y Luis Boya, ¡trata de arrancarlo, Carlos! La frase que todos hemos dicho alguna vez en un aparcamiento cuando no arranca el coche. Y por último, para ponértelo fácil, el Real Madrid gana la séptima en Ámsterdam. Con gol de Mijatovic, 32 años esperando, que ya es de esperar.

0: cositas que te han robado en el móvil que tienes que tener.
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2: Juanma, te cuento, a mí me robaron el perrito estando de viaje con el instituto.
3: No.
2: Mi padre era muy confiado, lo llevaba siempre suelto, eran otros tiempos.
3: Yeah.
2: Y en un mercado, pues era un chihuahua muy bonito y muy gracioso, y aunque siempre lo seguía, pues ese día alguien lo cogió y mi padre pues no logró recuperarlo. Así que al regresar del viaje me dijeron que tenían que decirme la noticia de que el perrito había

con el corazón robado también. ¡Anda! Porque conocí a un francesito. ¡Oh! Y además fue mi primer beso. Así que estaba pues como en shock porque venía en las nubes y me dan esta noticia pues de mi mascota que tanto quería y que había desaparecido, ¿no? Así que fíjate, en la

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4: Es la 1:12 en Canarias. 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

Sigue, sigue, suena el teléfono. Voy a salir. Noche de party. No sé a dónde, no sé cómo, no sé ni con quién. No sé a dónde, pero voy a salir. No salió el sol, no paramos. No salió el sol, no paramos.

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4: Son las dos, la una en Canarias.
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